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1: Welcome to 2026 Talks, where we're following our democracy in historic times.
2: Our objective is to sever every economic lifeline that sustains this tyrannical regime until Tehran stands alone.
1: Treasury Secretary Scott Bessent is warning world leaders will have to choose sides in an economic battle between the U.S. and Iran. He's threatening what are known as secondary sanctions on Tehran's trading partners in what the White House calls Operation Economic Outcast. The already extensive Iran sanctions are causing intense suffering for the population, but seem not to impact a regime more focused on survival than popularity. It's also not clear if the secondary sanctions would hit China, the main buyer of Iran's oil and its largest trading partner. Next month, President Donald Trump will host Chinese President Xi Jinping for important trade negotiations. The Democratic candidate for governor of Wisconsin is calling for more regulations on billion-dollar tech companies whose platforms are used to scam customers. Milwaukee County Executive David Crowley says the, quote, tech bros have to be held accountable.
3: They're looking to extract as much as possible from different communities all across this country, but it's time that we actually take the bull by this horn and really focus on a level of accountability.
1: Crowley says the state's laws need more teeth to keep residents safe on platforms like Meta's Facebook and Instagram. Meta contends they aggressively fight fraud and scams, but say they are not legally required to prevent third-party criminal acts. The Supreme Court issued an emergency ruling that allows an administration attempt to strictly limit mail-in voting to move forward. Trump wants to create, quote, state citizenship lists and is directing the U.S. Postal Service to deny delivery of absentee ballots to anyone not included on them. In response, the Postal Service just announced it wants to put mail-in votes in the same category as replica explosives or human remains. That would make them what's called sensitive mail, requiring much more proof about who's sending and getting them. That brought a lawsuit by a coalition of civil rights watchdogs and Democratic-led states. The court didn't rule on the substance of that challenge, but said it came before the plaintiffs could be negatively impacted, meaning they lack standing to sue. 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Republican Governor Greg Abbott announced a moratorium on the centers in rural communities, and the city of Fort Worth is set to vote on its own 90-day moratorium. 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
1: Texas Democratic Congressman Al Green has once again filed articles of impeachment against the president. 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I'm Simone Perez for Pacifica Network and Public News Service. 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
10: Dices que nosotros, el pueblo palestino, estamos vivos. ¿Cómo estamos viviendo? Corremos de un lado a otro buscando agua, comedores sociales, un bocado de comida, pan.
11: Mi hijo se va al vertedero a las 6:30 o a las 7 de la mañana. Hemos tenido que recurrir a comer de la basura.
12: En Gaza, familias palestinas con hambre acuden a comedores comunitarios desbordados o buscan alimentos entre la basura. Relator especial de la ONU para Palestina urge desplegar una fuerza internacional que proteja a los palestinos en Cisjordania ocupada ante la escalada de violencia de los colonos israelíes.
13: Hoy, siguiendo instrucciones del presidente Trump, el Departamento del Tesoro de Estados Unidos puso en marcha la Operación Pari Económico, una campaña sin precedentes contra la República Islámica de Irán y sus cómplices.
14: Está claro que aquellas acciones en forma de guerra, terrorismo o sanciones económicas tienen la misma meta. Han fracasado en todas las esferas y una vez más el pueblo iraní demostrará su determinación y firmeza en la defensa de sus derechos.
12: Estados Unidos anuncia lo que llama sanciones asfixiantes para estrangular la economía de Irán y amenaza a países que no corten lazos con la nación persa.
15: El gobierno colombiano, que por cuestiones ideológicas rechazó la ayuda solidaria de este gobierno mexicano, prácticamente el pueblo mismo, la gente, nos hemos decidido organizar para poder hacer llegarle esta ayuda a la misma gente. No nos vamos a detener.
12: Y colombianos radicados en México organizan recaudación de fondos para sus compatriotas afectados por el terremoto. A continuación, detalles de estas y otras noticias en la edición de hoy del Informativo Pacífica. Acompáñenos. El ejército de Israel mató el lunes a por lo menos 8 palestinos, entre ellos 2 niños, en ataques aéreos en la Franja de Gaza, iniciados desde el amanecer. Las fuerzas israelíes destruyeron viviendas, mezquitas y al menos una planta desalinizadora de agua, lo que constituye un crimen de guerra. El ejército israelí dijo en un comunicado que los ataques en el campamento de refugiados de Shati y en la zona de Deir el-Balah presuntamente destruyeron 2 depósitos de armas de Hamas. Israel ha violado cerca de 4.400 veces el acuerdo de alto el fuego mediado por Estados Unidos desde que entró en vigor en octubre del año pasado. Israel ya controla casi el 70% de la Franja de Gaza, según datos difundidos por la cadena libanesa Al-Mayadeen. La expansión de la presencia militar israelí restringe a más de 2 millones de palestinos que ya vivían en una de las zonas más densamente pobladas del mundo, a un tercio del enclave que carece de la infraestructura humanitaria más básica. El ministro de Seguridad Nacional de Israel, el ultraderechista Itamar Ben-Gvir, publicó un video en redes sociales celebrando la construcción de una horca donde se ejecutará a palestinos mediante ahorcamiento con cabinas de observación. El político extremista dijo: "Esta es la instalación. En ese lugar se ejecutará a los terroristas. Una soga para ahorcar, salas de observación donde las víctimas de los delitos podrán acudir y presenciarlo. Como en Estados Unidos, por cierto. Y estamos cumpliendo lo que prometimos. Miren, hubo quienes se burlaron. Hubo quienes se rieron. La construcción de este lugar ya ha comenzado. Se está construyendo la instalación", dijo Ben-Gvir. En marzo pasado, legisladores israelíes aprobaron una ley que establece la pena de muerte por ahorcamiento para los palestinos condenados por delitos de terrorismo. Los israelíes judíos no se enfrentarán al mismo castigo por delitos similares. En el año 2008, el propio Ben-Gvir fue condenado por un tribunal de Jerusalén por incitación al racismo y apoyo a una organización terrorista. Un gran porcentaje de los más de 2 millones de palestinos que sobreviven en Gaza luchan por conseguir comida diariamente. En medio de la destrucción y la insuficiente ayuda humanitaria, cientos de palestinos acuden a los comedores comunitarios desbordados o buscan alimentos entre la basura, informa Gabriel Colchén de France 24.
16: Cada día, niños y adultos acuden a este vertedero. Buscan algo de comida entre la basura y materiales inflamables para cocinar. Es el caso de Omar, de 12 años, quien recoge plástico para usar como combustible.
11: Vivimos rodeados de ratas y el vertedero está justo al lado. Mi hijo se va al vertedero a las 6:30 o a las 7 de la mañana. Se ausenta durante 1 o 2 horas y también recoge nuestra comida y bebida del vertedero. Hemos tenido que recurrir a comer de la basura.
16: La gran mayoría de los gazatíes ya no tienen dinero para comprar comida después de casi 3 años de bombardeos y ataques. Muchos recurren a los comedores sociales, pero no son suficientes y muchas familias se marchan con sus ollas vacías.
10: Dices que nosotros, el pueblo palestino, estamos vivos. ¿Cómo estamos viviendo? Nuestros hijos se han ido, nuestros nietos y nuestras hijas se han ido, y estamos sufriendo. Corremos de un lado a otro buscando agua, comedores sociales, un bocado de comida, pan. Dicen que tenemos dinero para comprar o gastar. ¿De dónde lo sacaríamos? Todo nuestro dinero se ha esfumado, fue destruido.
16: Casi un año después del anuncio del llamado Plan de Paz para Gaza por parte de Donald Trump, Israel bloquea el proceso y se niega a irse del enclave antes de que Hamas esté totalmente desarmado. Mientras tanto, los ataques mortales continúan en la franja de Gaza e Israel limita la entrega de ayuda humanitaria. Según la ONU, si no se aumenta drásticamente la llegada de alimentos al enclave, se podría volver a declarar la hambruna en la franja de Gaza antes del final del año.
12: Israel rechaza ahora la presencia de una fuerza internacional en Gaza, como se había comprometido, y condiciona cualquier avance del plan de Estados Unidos al desarme total de Hamas, informa Uday Ghazi.
17: El régimen ocupante da ahora marcha atrás y rechaza.

0: decisión del Consejo de Paz. Por tanto, Netanyahu no quiere ningún acuerdo dentro de la Franja de Gaza que pueda de alguna manera afectar a su imagen, su autoridad o su posición dentro de Gaza.
1: Una postura que contrasta con el propio plan que el régimen había respaldado para la franja y con los más de 206 millones de dólares que Estados Unidos ya había destinado para poner en marcha esta fase. Es decir, mientras se preparan los mecanismos y los fondos, Netanyahu introduce nuevas condiciones para bloquear su aplicación.
2: El compromiso de Estados Unidos con este proceso debería ser claro, ya que fue precisamente Washington quien lo impulsó y lo adoptó. Sin embargo, no vemos ningún compromiso por parte del ente ocupante. Y por el contrario, tampoco vemos una postura estadounidense firme a la hora de abordar las violaciones israelíes y el rechazo a este proceso. Por tanto, parece que la administración estadounidense intenta satisfacer a todas las partes. Por un lado, quiere complacer a los mediadores, pero por otro lado, quiere satisfacer a Netanyahu, que sin duda tiene un gran impacto también en los cálculos políticos dentro de Estados Unidos.
1: Y es precisamente esta contradicción la que amenaza con convertirse en un nuevo obstáculo para la tregua y la reconstrucción. Una fuerza internacional que ayer formaba parte de la solución, hoy es cuestionada por las fuerzas ocupantes y vuelven a cambiar sus condiciones y supedita cualquier avance al desarme completo de Hamas.
3: El ocupante israelí vuelve así a cambiar las reglas sobre el terreno. Ahora condiciona cualquier avance en Gaza al desarme de Hamas y rechaza la entrada de una fuerza internacional que forma parte del mecanismo previsto para la segunda fase en Gaza. Una posición que puede terminar paralizando una vez más cualquier avance hacia la siguiente fase de la tregua. Huda Egazi, Hispan TV, Gaza, Palestina.

0: El secretario del Tesoro de Estados Unidos, Scott Bessent, anunció el lunes nuevas sanciones contra Teherán que tienen el objetivo, dijo, de cortar toda vía de oxígeno económico que sustenta Irán y pidió a los aliados de Washington que se sumen a la medida punitiva. Bessent dijo que por orden de Trump, la Secretaría del Tesoro inició la Operación Pari Económico, una campaña sin precedentes contra la República Islámica de Irán y sus cómplices que golpearán cinco sectores que apuntalan la economía iraní: activos digitales, tecnología, oro, aviación y transporte marítimo. El Tesoro también ha impuesto sanciones a cerca de 60 entidades, individuos y buques. En conferencia de prensa, el secretario advirtió que cualquier tipo de relación económica con Irán expondrá a los responsables a todo el peso del poder estadounidense. Haremos que todos rindan cuentas. Se trata de asfixiar económicamente a este régimen, amenazó el secretario. El gobierno de Estados Unidos advirtió que cada país dispone de un plazo concreto para poner fin a sus relaciones con Irán o, de lo contrario, se enfrentará a medidas por parte del Departamento del Tesoro.
1: Today, at President Trump's direction,
2: hoy, siguiendo instrucciones del presidente Trump, el Departamento del Tesoro de Estados Unidos puso en marcha la Operación Pari Económico, una campaña sin precedentes contra la República Islámica de Irán y sus cómplices. A partir de hoy, las medidas del Departamento de Tesoro y de otras agencias estrecharán el cerco y bloquearán todas las posibles fuentes de ingresos que financian al cuerpo de la Guardia Revolucionaria Islámica y al malvado régimen iraní. Estamos aplicando un enfoque de cero fugas. No habrá ni el más mínimo respiro para que el régimen recupere su capacidad de infligir terror contra Estados Unidos y el mundo.
0: El vocero del Ministerio de Relaciones Exteriores de Irán, Ismail Baghaei, denunció las acciones punitivas de Washington.
3: Desde las sanciones paralizantes hasta la política de máxima presión y la guerra económica, todo persigue una misma meta: obligar a rendirse a la nación que ha decidido valerse por sí misma y no renunciar a sus derechos. Está claro que aquellas acciones en forma de guerra, terrorismo o sanciones económicas tienen la misma meta. Han fracasado en todas las esferas y una vez más el pueblo iraní demostrará su determinación y firmeza en la defensa de sus derechos.
0: El jefe de seguridad de Irán, Mohsen Rezaei, advirtió por su parte que si continúa la guerra económica de Trump, Teherán detendrá todas las exportaciones de petróleo desde el Golfo y considerará el apoyo de cualquier país a las sanciones estadounidenses como un acto de guerra. El ministro de Asuntos Exteriores de Omán, Sayed Badar al-Busaidi, viajará a Teherán el martes para reunirse con funcionarios iraníes y abordar la situación en el Estrecho de Hormuz.